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1: 7:03.
2: La 9.

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1: ¡Hola! ¡Hola, hola, hola, hola! Buenas noches, ¿cómo están? Bienvenida, bienvenido a una emisión. A una emisión más. A la emisión del fin de semana. De los gigantes de la Mega Cumbia. 7 de la noche con 10 minutos, viernes 26 de junio del 2026. Aquí estamos. Aquí estoy yo. ¿Cuál estamos? Estoy solo yo aquí. Ay, aquí estamos. No, aquí es el formalismo, ¿no? Allá. Aquí estoy, te acompaño hasta la medianoche. La primera hora es de pura Mega Cumbia. Y no cumbia cualquiera, son gigantes de la Mega.

0: Sarabá. Ah, no, ese es mi tío Sarabá.
1: Un récord.
0: En el cielo. Jimmer Aguilar con su orquesta Agua Dulce. Y la canción que lo hizo famoso. Vuela palomita. 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
1: Bueno, aquí en el Perú, en la parte del norte del Perú, en Cajamarca exactamente, se dice Usha. Ellos dicen Josha. La Cumbia. Lanzamiento oficial. No, el grupo se llama La Cumbia. Sí, la agrupación se llama La Cumbia. El ritmo también es cumbia, pero la agrupación se llama La Cumbia. Es un grupo argentino. Esta canción, La Chapita o Rechapita, nació el año 1999.

de la mano de su amor Tito Mauri, con el ritmo de la tecnocumbia. Y todos entraron con todo el ritmo sabroso hasta hoy en día. 7:20, estamos presentando Los Gigantes de la Megacumbia en la

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2: 7:33. 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

¡Valió la pena! ¡Alma Bella de Nilberguara!

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0: gol de España, minuto 42. Baena. Minuto 42, Baena pone el primer tanto para el España Uruguay. España 1, Uruguay 0.
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0: 7 de la noche, 49 minutos. 7:49, está ganando España, le está ganando a Uruguay. Mientras tanto, aquí te pasamos y te programamos solamente los gigantes de la Mega Cumbia. Y los saluditos están llegando y vamos a cumplir con ellos.

0: Kiki dice del distrito de Kikijana. Panterías, Mari. O panadería, ¿cómo es? O pastelería. Mari, saludos. Gracias por escucharnos. Gracias por la sintonía. 7:50.
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1: 7:56.
2: La nueva

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2: En los reportes de la sintonía llegan en una. Lo bueno que la gentita ya sabe, ¿no? Ya sabe que a esta hora hay que reportar sintonía. Ya sabe que a esta hora hay que enviar sus audios, sus video reportes, su WhatsApp con su foto, escuchando la Mega Mix.
3: Hola Nando, buenas noches. Acá un saludo muy especial para la gente de Chorrillos, de La Curva.
2: La Curva.
3: Más allácito San Genaro. Para la gente de Brava acá, pero un saludo muy especial para el señor Ceviche.
2: ¿Ya?
3: Para el señor Fuer. Para el señor Víctor.
2: ¿Ya?
3: A ver, chicas, una bulla.
2: Dios mío. ¿Dónde es ese tono para ir? Pasen la voz. Que se portan mal.
4: Mi Nandito, buenas noches. Buenas noches. Aquí Mario Sandoval, un incomprendido de la caña, reportándome desde Lima. Gracias a Dios. Todo fluido, haciendo sus monedas, como Epa. Tiene que ser. Y siempre escuchando la mejor radio, la Mega Mix. Tocamos de todo.
2: ¡Buena! Se escribe Nando, buenas tardes, me dice. ¿Cómo estás? Buenas noches ya. Tengo días que escucho la radio. Mari, ¿cómo estás, Mari? Nos envía su foto. Ella está escuchándonos en el Cusco, en Quijijana, Cusco, Causacho, en Cusco. Bella Mari, qué linda cusqueña.
5: Buenas noches, Nandito, desde Trujillo, un incomprendido de la caña, escuchando Trujillo. La Mega Mix. Un saludo para toda mi familia, Nandito, acá en Trujillo. Abrazos y bendiciones. Gracias. Para Camila, para Flor, para Gaby, para Pepito.
2: Trujillo presente 99.9.

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1: ¡Oye!
0: ¿Qué cosa?
1: Te hablo desde la prisión.
0: ¡Anda!
1: Wilson Manyoma.
0: Yo te dije, pues, hermano.
1: ¡Hormona!
0: ¡Párala, párala! ¡No, terco! ¡No, no me chapan! ¡No, que mi! De la comi, mi amigo. ¡No, que el fiscal es mi pa! 8:28. Repórtame la sintonía. Dime dónde estás escuchando la Megamix hoy viernes, fin de semana.

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1: Recibiendo los reportes de la sintonía hoy viernes, fin de semana, me imagino que la estás haciendo linda. Linda, chambeando. Claro, ve chambeando. Otra la están haciendo linda, pero... Mega Mix. 8:48 de la noche, mientras sigue el marcador a favor de España, 1 para España, 0 para Uruguay. Nosotros seguimos recibiendo los reportes de sintonía. Mientras Estados Unidos bombardea a Irán hasta tras el ataque de Teherán a un buque en el estrecho de Hormuz, tú nos estás reportando la sintonía y yo suelto tu audio.
2: Buenas noches, Nandito.
1: Hola.
2: Te saluda Jaro, el de Pamplona Alta.
1: Harold.
2: Quiero mandarle un saludo especial para mi madre Miriam Vilcas, que se encuentra delicada de salud.
1: Oh, ya.
2: Ponte su canción que le gusta, pe papi. Agua bella, agua de veneno. Yo escucho
1: agua
2: la Mega Mix, tocamos de todo, papi.
1: Gracias por

0: 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México está entre los 10 mejores del mundo. El Tri cerró la fase de grupos con paso perfecto, incluyendo una victoria de 3-0 sobre Chequia, escalando 4 posiciones en el ranking FIFA con 1,736 puntos. La mejor selección de la CONCACAF sigue adelante. 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
1: 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El Tri cerró la fase de grupos con paso perfecto, incluyendo una victoria de 3-0 sobre Chequia, escalando 4 posiciones en el ranking FIFA con 1,736 puntos. La mejor selección de la CONCACAF sigue adelante. 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
1: 9 y 1.
2: La 9.

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1: 9 de la noche, 9 minutos, acaba de terminar el partido de España versus Uruguay. Y España deja fuera del Mundial a los uruguayos. Cabo Verde hace historia y clasifica. Y tú me estás enviando tu mega reporte y yo lo voy a sacar al aire. Porque hoy viernes no es un día cualquiera, es un fin de semana con la Mega Mix. Tocamos de todo. Me quedo contigo hasta la medianoche, ¿eh? Ya sabes que a las 10 viene, ¿no? ¿Sabes qué viene a las 10, no? ¿Sabes? Ah, ya, ok, viene la salsa. Claro, la salsita por las rutas. La salsa sensual, la salsa de alcoba, la salsa baúl. La salsa. Ahora llamada salsa, ¿qué? Y sanuca. 9 con 10. A ver, vamos con los audios que nos están llegando. Reporta sintonía.
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1: Bueno, más escuchó la bulla de la radio que tu voz, ¿ah? ¿Eh? No se escuchó.
3: Nandito, sanguchería de barrio, trae tus mollejas, se están friendo, ya van para allá, ya van para allá.
1: Buena.
3: Para engreírte, hermano, para engreírte, está de las 5 de la tarde hasta la medianoche.
1: Gracias.
3: Allá vamos, Nandito.
1: Oh, muchas gracias a sanguchería del barrio, de verdad que sí. Acá nos reportan restaurantes, nos reportan también sanguchería, ¿no? Nadie se porta como se porta sanguchería del barrio. Gracias, manda su cariño siempre. Aplauso para Cristian Rubiños, su gerente general.
4: Don Andito, mi amigo, mi hermano, por acá te saludo, amigo Eduardo, de Tengo Trujillo City, escuchando la rica radio, la Mega Mega Mix. Saludos, Andito, para mi esposa Yulisa y para mis hijas Brenda y Emma. Saludos, Andito, un comprendido de la caña aquí, chambeando turno noche.
1: Buena.
4: Dale con

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1: ¡Agua Marina! 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Hoy dice que la psicóloga dice que las personas que comen con la mano no es por falta de modales. No. Sino por una mejor conexión con los alimentos. ¿Quién come su pollito con la mano? Hay gente que... No, porque algunos, todo el mundo es con cubierto, pues, ¿no? Cuchillo, tenedor. En muchas partes del mundo comer con las manos no es una falta de higiene, sino una práctica milenaria que simboliza respeto y conexión. Y así dicen los especialistas, y la psicología también destaca lo positivo de esta práctica. Sobre todo cuando comes tu pollito la abraza, ¿no? No voy a pensar porque me voy a antojar. 11:23 de la noche, somos Radio La Mega Mix.

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1: Alejándose Karina Grusset. ¿Se acuerdan de ella o no? Una bombón argentina. Un bombón. Un bombón, ¿ah? ¿Eh? ¿O no? ¿Te acuerdas o no? Ay, ay, ay. ¿Tú te acuerdas?
2: Puta, qué rico, ¿eh?
1: Ah, ya, sí te acuerdas. A ver, son las 9:40. 9 de la noche, 40 minutos. Y en este momento voy a recibir reportes en tiempo real. O sea, ahorita. De todo el tiempo que estoy con el micrófono abierto. Los WhatsApp ingresen al 971-446-726. ¿Dónde estás escuchando la Mega Mix? Tocamos de todo. Al toque WhatsAppea. ¿En qué parte del Perú, del mundo? Escucha la Mega Mix, la radio que toca de todo. Atención, recuerda que la Municipalidad de Lima restringirá temporalmente el tránsito vehicular en el centro histórico. La Municipalidad de Lima restringirá temporalmente el tránsito vehicular en el centro histórico ante anuncio de movilizaciones. Te paso el dato. Anda, no te creo. Justo quería ir mañana al centro de Lima. Y ahora, vamos a poder. Audio.
3: Nando, por acá, por Colonial.
1: Colonial.
3: Cárcamo, cerca de Lima.
1: Cárcamo.
3: Todo tranquilo, tranquilo, bien. Como operado.
1: Bien.
3: Libreta, escuchando la Mega Mix, tocamos de todo. Viene eso. La salsa pizza nunca.
1: Ya viene la salsa pizza. Tú sí sabes, tú sí, ¿eh?
4: Gracias, Nandita. Acá reportándome desde Arequipa, tu fiel oyente que siempre te escucha en las noches. Y gracias. Que haces que cada noche sea sensual, agradable y divertida.
1: Bella.
4: Besitos. Y saludos a la promo del Colegio San Pedro para señoritas que justo este 28 festeja su aniversario. Besos.
1: Gracias, Arequipa 90.3 FM. Estamos en Arequipa. ¡Es el Andito! Alargando la sos a lo de estilo de Soraya. Buenas noches, un saludo muy especial, dice, para Mercedes Maravilla por su cumpleaños. ¡Ah, no! ¿Está de cumpleaños? ¡Ah, no! ¡Y que viva la Santa! ¡Meche! ¡Feliz cumpleaños, Mechita! De parte de su hermano Anthony, desde Chimbote. Siguen llegando los reportes. ¡Happy birthday! Ahí nomás.
5: Canandito, pues de piedra, todo tranqui, Nandito. Con la salsa pizanuca.
1: ¡Ya viene, ya viene!
5: Saludos para la promoción 99 de Vista Alegre, pues de piedra, Zapayal.
1: ¡Chévere! ¡Gracias!
6: ¡Buenas noches, Nandito!
1: ¡Hola!
6: Desde Piura reportándome.
1: Piura, presente.
6: Muy comprendido.
1: Piura dijo presente.
6: Escuchando la Mega Mix, tocamos de todo.
1: Piura dijo presente, 104.9 en Piura. Nando, buenas noches. Salúdame, por favor, a Ángela y Stephanie de Rockies Asado Argentino. Comas La Pascana, mi barrio. Saludos para la gente del rico Comanche. Sepárame, por favor, una parrilla. ¿En qué parte de La Pascana? Para darme una vueltita. Somos la Mega Mix, tocamos de todo. Ya viene la salsita por las rutas del amor.

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la noche, 4 minutos. 15 ya. Por reloj, no juegues conmigo. ¿Cómo están? Bienvenida, bienvenido al bloque. El bloque de los incomprendidos del amor. Y de las incomprendidas incomprendidos. El bloque de las mujeres que no reciben amor hace mucho tiempo. Porque dice que su hombre para cansado. Estoy cansado, mi amor, el trabajo. Pero dame un beso. No, estoy cansado. El bloque de los incomprendidos que llegan a su casa y encuentran la comida fría.

se sienten solos, estando casados, y el único que le recibe bien en su casa es su perro. El bloque de las incomprendidas, que su hombre hace tiempo no se baña. Sube el volumen y que me reporte sintonía los amantes de la salsa romántica con dedito pulgar arriba, o que me diga: aquí estoy, Nando, tu nombre, el distrito, nada más. Aquí estoy, Nando, de San Isidro. Te leo al toque, ahorita, antes que ponga música. 971-446-726. Consuelito, como siempre, la primera. Aquí estoy, Nando, Consuelo del Callao. Epa. He hecho que escriba, no mandes audio. Para leerte, pi. Para leerte. Luis, aquí estoy, Nando. San Borja. Aquí estoy, Carlitos, de Barranco. Bien. Aquí estoy, Yesenia, del Cusco. Aquí estoy, Nando, de Piura. Aquí estoy, Juan Manuel, de Comas. Aquí estoy, Jairo, de Cajamarca. Nando, Alex, de Cusco, Causachón. Jesús, de Caja de Agua. Aquí estoy, Nilsson, de Piura. Huelo Bobazunco, del Agustino. Aquí estoy, Germán, de Villa María. Aquí estoy, Margarita, en Lince, en Rizo. Si quieres, vienes. ¿Qué? Si quieres, vengo. No, mejor pongo música. Me acabo de calentar. O sea, me acabo de dar fiebre, ve. Somos la Mega Mix. Tocamos de todo.

0: la noche, 23 minutos. ¿Cómo están? 10 con 23. A ver, te voy a hacer una pregunta, pero me respondes con sinceridad. De verdad. Si puedes, me mandas audios. Esta salsita que te estoy poniendo, bueno, que presento hace mucho tiempo. ¿A qué edad me escuchaste presentando esta salsa? ¿Cuántos años tenías tú? ¿O es la primera vez que me escuchas? Si es la primera vez, o es este año, recién, en el 2026, por ejemplo, ¿no? Donando, te escucho desde, no sé, el 2005, 2003, o cuando estaba en el cole. A ver, audio o mensaje texto, como quieras. Al 971-446-726. Y saluda de pasadita. Y saludos para... ¿Me entiendes? Ok, van llegando los audios. Audio.
1: Hola, Nandito. Yo te escucho desde 1980. Bien,
0: bien. Oh, todavía está en el colegio en 80. No te pases, abuelito. Bueno, acaba de enviar su audio la promoción de Bolognesi y de mi tío Melcochita. Mirandito, yo te escucho desde la primaria. ¡Hala! Tengo 23 años. Ahora, claro. Mi nombre es Julio, saludos para mi novia Yasmín. Audio.
2: Nandito, saludos de Chimbote, Oscar Collantes, el gran ganador de Tanquea tu tanque con el tanque de hoy día.
0: Ay, ay, ay.
2: Nandito, yo te escucho de toda la vida, Nandito, la buena música de la Mega Mix, tocamos de todo.
0: Buena, gracias. Oh, pero en la Mega Mix estoy desde 2020 recién, ¿ah? Seis años, ¿no? Porque rápido pasó el tiempo. A ver, siguen llegando los audios.
3: Buenas noches, Nandito. Hoy Hola. Viernes, el cuerpo lo sabe. Mira, loca que se va sin que la boten, regresa sin que la llamen. Claro. Y acá nadie está para rogar por Así amor, es. Hermano.
0: Ah,
3: la que es, y la que no es, no es. Ya.
0: 10 con 25, muy bien, audio.
4: Nandito, mi hermano, yo te escucho desde que era Jerry Colón.
0: ¡Ala!
4: Y sabes que allá, de ahí te sigo, hermano. Sanguchería del barrio, como siempre.
0: O sea que estamos hablando año 96. ¡Ala! ¿Qué tiene aquí? ¿Quién es Jerry Colón? Bueno, es el nombre, el apelativo que yo tenía en otra radio salsera. Los 95, 96, 97, antes de la cumbia, que fue en el 98. Buena, Cristian Rudiño. En la recordada Radio Star.
5: Nando Cabanilla, buenas noches. Quique Vázquez te saluda. Esa cortina recuerda cuando recién salió tu programa en el 2000, por ahí aproximadamente.
0: Claro.
5: De esa fecha te escucho, ya pasaron como 26 años aproximadamente.
0: Ah, sí.
5: Un abrazo, saludos para toda mi familia allá en Chiclayo, tierras generosas.
0: Te mando un abrazo grande, gracias. ¿Tú sabes el estrés, cómo bajar el estrés o no? Te voy a dar unos tips, ¿ah? ¿Eh? Anota. El estrés puede bajarlo caminando descalzo en el césped. El estrés puede bajarlo haciendo ejercicio. El estrés, el cortisol, se puede bajar escuchando salsa o música de tus preferidas. El estrés también se baja... Así es, haciendo el chiquitín. El estrés también se baja orando. El estrés también se baja escuchando la Megamix. ¡A tu Nandito!
6: ¡Mi Nandito!
0: Ven, mi amor, ven un ratito por acá. Ven. ¿Puedes recoger lo que se me cayó?

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0: Que tengo barra también. 10:43 de la noche, hoy viernes 26 de junio del 2026. Fin de semana. Fin de semana con la Megamix tocamos de todo. Un saludo especial para la gente que está refrescando la garganta. Se enteraron de este blog y pusieron la Megamix. Se whatsappearon entre amigos. Oh, escucha la Megamix 96.7. Está pasando la salsita. Por las rutas, ahora la salsa pisa nuca. Un saludo para todas las tóxicas. Las tóxicas que. Para todas las incomprendidas que nos escuchan. Oye, algunas mujeres tú dices tóxica y se enciende Troya. Sí, sea. ¿Qué? ¿A quién? Es broma, es broma. Un chiste que da cólera. 10:44 de la noche. A ver, ¿activamos las llamadas? A ver, voy a dejar el teléfono activado para a que nos llames al 971-446-726. 971-446-726. Nos puedes llamar, enviar tus audios, enviar tus saludos. Saludos para las mujeres. Las mujeres trabajadoras. Para las mujeres que se quedan en casa. Para la mujer emprendedora. Un beso grandote para ellas. Que su mejor compañía es su radio, la Megamix tocamos de todo. Gracias por elegirnos. Llegó tu programa que te habla, te aconseja, te acompaña. Recuerda, mujer, que tu tóxico, tu galán, que ahora es un galón, es el único hombre que te eligió. Con amor y con cariño. Te eligió por decisión y por amor. Tus padres te aman y te quieren porque eres su hija. Tus hermanos te adoran porque son hermanos y de sangre. Pero tu esposo te eligió para formar juntos una hermosa familia. Recuerda eso. Te eligió entre tantas que tenía. Ah, no. Mejor me callo, ¿no? No estoy ayudando. 971-446-726. Línea libre. Para que me llames, pidas tu salsita favorita. Envíes tu dedicatoria. Los amantes de la salsa San Juan. Nando, ¿cómo estás? Saludos, por favor, para nuestro amor, dice. ¿Cómo se llama tu amor? Ya, saludos para él. Bueno, no quiere decir eso. Audio.
1: Nandito, Perseo Rico, Chimpún Callao, hermano. ¿Chimpún? Yo te escucho, la verdad, este año, pero me gusta.
0: Ah, mira.
1: El va y ven que tienes con la gente, de interactuar, de estar ahí. Siempre pendiente del oyente. Gracias.
0: Mira.
1: Me alegra las noches.
0: Buena.
1: Ponte, regálame una noche. De Maelo Ruiz, yo siempre escucho radio La Mega Mix. Tocamos de todo, la 96.7.
0: Nuevo oyente. Él viene a ser un nuevo oyente, por ejemplo. Él me escucha recién en La Mega Mix. Como muchos, ¿no? Gracias. Llama al aire. ¡Aló!
2: Nandito, buenas noches.
0: Buenas noches. ¿Con quién tengo el gusto?
2: Con Ulises, Nandito, Ulises.
0: Ulises, ¿de dónde nos llamas, Ulises?
2: Villa María del Triunfo, Nandito.
0: Del rico Villa María. ¿Estás en tu casa, en el trabajo, en la caña?
2: Estoy en la caña, Nandito, escuchando la rica música. La Mega Mix, tocamos de todo.
0: Buena. ¿Y con quién estás ahí?
2: Acá con unos chicos, unos pasajeros, acá unos clientes están.
0: Ah, mira. Ah, ok, ok, chévere.
2: Voy a hacer que mande saludos acá al joven, acá. Un saludo para Mega Mix.
0: A ver. Tú mismo, tú eres el reportero.
2: Acá estamos escuchando la rica salsa, Nandito.
0: Buena. ¿No quieren hablar? No, no te preocupes.
2: Vamos a Acá es otro plan, los chicos.
0: Es que las has agarrado frío, pues. Las has agarrado frío. No, lógico.
2: Acá me dice, qué linda música, me dice. Está buena la salsa.
0: Ah, ¿cómo se llama?
2: Yo escucho siempre, estas horas, siempre. Yo escucho hasta la mañana, a las 5 de la mañana, con ahí el amigo Nariz.
0: Con el ñato, Alex Lora.
2: Dale, Lora, ahí está. Yo siempre le escucho cada vez que voy a la chamba y estoy escuchando su lindo programa.
0: Pregúntale su nombre a tus pasajeros, ¿cómo se llaman?
2: Ah, compañero, ¿cómo se llama? Dice, a ver. Michael y Carla.
0: Saludo para Michael y Carlita, pasajeros del Incomprendido de la Caña. ¿Tu nombre es? ¿El tuyo?
2: Se te cortó.
0: ¿Aló? ¿Y tú cómo te llamas?
2: Ulises, Nandito, Ulises. Todos los días.
0: Ulises, maneja mirando al frente, por favor, no te me distraigas. ¿Cómo se llama?
2: Acá estamos despacio, nomás estamos en...
0: ¿Cómo se llama la dueña de tu corazón?
2: Bueno, salud para mi esposa, pues, la que está escuchando. Yo creo que sí, Karina.
0: Karina
2: Mendoza.
0: Karina, okay. ¿Y te trata bien o no?
2: Claro, pues, como debe ser.
0: Okay, bien. Yo te mando...
2: Y saludo para mis dos hijos también.
0: ¿Cómo se llaman?
2: Sadira y Leonidas.
0: Chévere, gracias. ¿Alguna salsita que quieres que te complazca?
2: Fórmale cualquiera, Nandito, cualquiera, una salida sexual.
0: Ah, no, ese es mi rubro, no te preocupes.
2: En Santiago podía hacer.
0: Ok, yo te mando un abrazo, cuídate mucho.
2: Listo, Nandito, felicitaciones, bendiciones.
0: Igual para ti, Ulises. 10:49. La mejor salsa que le canta al amor. La salsita que te despeina a esta hora aquí.

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1: 11:14 de la noche. A partir de este momento, todas las llamadas que ingresen y me pidan su canción, lo vamos a complacer. Todas las llamadas que ingresen al aire, sus pedidos serán complacidos. Pero tampoco no me pides una salsa caleta, pues. Tiene que ser una salsa comercial, romanticona. Ya, al 971-446726. Es el número del WhatsApp. Anota, anota. Lair, ¿cuál es el número?
0: Pide tu salsa sensual favorita al 971-446726.
1: Es el número del WhatsApp que tiene que estar agendado para que me llames. Hay gentita que me llama cuando la música está al aire. Tienes que llamar cuando estoy hablando, como ahorita. Como este momento, por ejemplo. Aló, buenas noches.
2: Aló, buenas noches, Radio Mega.
1: La Mega Mix, tocamos de todo. ¿Con quién hablo?
2: Maritza, de Villena.
1: Perdón, ¿cómo te llamas?
2: Maritza.
1: Maritza, ¿de dónde nos llama, Maritza?
2: De Villena.
1: Suya, Ana. ¿Tú eres del norte, Di?
2: Sí.
1: Estás con sueño, creo. Ya, ¿a quién quieres saludar? ¿A quién quieres saludar?
2: Saludos para mi hijo.
1: ¿Para quién?
2: Para mi hijo.
1: Para tu hijo. ¿Cómo se llama tu hijo?
2: Joseph.
1: Joseph, ok. ¿Cuántos añitos, Joseph?
2: 15.
1: Ah, todo un caballero y a todo un jovencito.
2: Ajá, sí, pues.
1: Buena, Joseph, me imagino que ya está de promoción, basta, o pre-promoción del colegio.
2: Pre-promo.
1: Y se te escucha una mamá. Y se te escucha una mamá joven.
2: Ah, sí.
1: Ok, ¿y no vas a saludar el amor de tu vida? El amor de tu vida es tu hijo.
2: Sí.
1: Ah, ok. Comprendo, no te preocupes. No. Comprendo. Ok, ¿qué te parece la Megamix?
2: Un bacán chévere, buena música.
1: Bien. ¿Y qué salsita sensual te gustaría escuchar?
2: ¿Podrías poner la canción Gotas de Lluvia?
1: ¿Gotas de Lluvia?
2: Ajá.
1: ¿Del grupo, sí. ¿Del grupo Nietzsche?
2: Sí.
1: Ya, ahora tú dime, ¿por qué te gusta esa canción?
2: Ah. No lo puedo decir, no me acuerdo.
1: Ah, te agarré. ¿Te hace recordar a alguien?
2: Sí.
1: Ah. Yo me la sé toda, fue. Yo me la sé toda.
2: Ya, parece esta música.
1: Ok, muy bien.
2: Yeah,
1: ok, ahí te la pongo, ¿ya? Dile a todo el Perú la radio que escuchas.
2: Radio Mega Mix.
1: ¿Tocamos de?
2: Todos.
1: Lo prometido es deuda. Voy a complacer a todas las llamadas que ingresen al 971-446726.

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1: 11 y 31. 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

0: audio, por favor, ya.
1: Hola, hola, hola, hola, hola, hola, ¿qué tal? Muy buenas noches, mi amigo, mi estimado Nando Cabanillas, te saluda Anderson Castillo, desde Villavista, Callao, aquí reportándose.
0: ¿Dónde?
1: Aquí esperando la hora de la salsa pizza, Luca.
0: Buena.
1: Oh, baby. Saludos para la empresa Liderman, empresa de seguridad, aquí pues laborando full noche y como siempre pasándolo bien con la radio pues Mega Mix.
0: Gracias.
2: Nandito, buenas noches, mano. Acá como siempre te saluda Bruno.
0: Bruno.
2: Reportándome desde Suyana City, mano. Suyana City, siempre con la 102.9, la Mega Mix, la que pone de todo.
0: Gracias, Suyana. Suyana 102.9.
3: Hola, Nandito. Buenas noches. Buenas noches. Saluda Martín Vélez. Escuchando acá la Radio Mix. La radio que toca de todo.
0: Buena.
3: Trabajando en el taxi hasta últimas horas de la madrugada.
0: Me parece perfecto. Hoy es viernes.
3: Compláceme con esa canción que dice de Antonio Cartagena. Ni siquiera. La vez pasada te la pedí justo que la iba a escuchar, se me apagó el celular.
0: No te creo.
3: Porque yo escucho música del celular.
0: ¿Ya?
3: Sale pues en la radio del carro, ¿no?
0: Claro.
3: Gracias.
0: Ok. Seguro que se te acabó la pila, seguro. A ver, audio, tenemos audio.
4: 26. Es el número de WhatsApp que tiene que estar.
5: Nandito.
0: Hola.
5: El barrio. Ya llegó tu pedido.
0: Hace rato.
5: Ya llegó tu pedido, hermano. Te lo mereces. Un pedido, pues. Mi media mitad de Rick Ruiz.
0: Ya. Muy bien, la gente sigue pidiendo sus canciones, gracias. Gracias, llegó la mollejita. Video.
6: Nandito, mi hermano, buenas noches. Acá en la chamba, Nandito. Me voy para Pisco. Estoy alistando para llevar un contenedor.
0: ¿Ya?
6: Para hacer un trabajito de exportación.
0: Buena.
6: Acá, siempre escuchando radio la Megamix, tocamos de todo. En los 96.7 de la FM, Nandito, un saludo gracias. Muy especial para mi hija. Ariana, Alexa, Rubí, Cupita, Río.
0: Buena.
6: Mi Cataleya, mi Vani, mi Mari y mi Alesia.
0: Ya, toda la familia.
6: Gracias, Nandito, cuídate.
0: Toda la familia tienes que decir, pues. Aquí está tu canción que pediste ayer y no la complací. Aquí está. Ni siquiera esperaste que secara el sudor en tu cuerpo.

0: está equivocando. No te quites la ropa de Luis Enrique o... Oh, Willy Rivera. ¿Con qué cerramos? ¿Luis Enrique o Willy Rivera? Solo mensaje vos. Solo mensaje de vos. Solo mensaje vos. Luis Enrique o Willy Rivera. Saludo para Patricita. Patricia en Italia nos escucha a todo volumen.
1: Willy Rivera,
0: ya, punto para Willy Rivera.
1: Willy Rivera, Nandito, Enrique Cupi te saluda.
0: Willy Rivera, ya, ok, ganó, ya.
2: Con Luis Enrique, Nandito, Luis Enrique, y buen retorno a casa, hermano.
0: Gracias, pero ganó Willy Rivera. Gracias, mi amigo, mi hermano Cristian Rubiño, por la mollejita, ¿sabes? Eres lo máximo, eres de 100. El domingo por la mañana, 6 de la mañana, madrugamos los domingos por las mañanas aquí en la Mega Mix. Tocamos de todo.

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2: Eso es así.
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2: 4 y 9.

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1: 4 y 14.

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1: 4 y 18.

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2: 4:29.

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2: 4:41.

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0: 4 y 54.

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1: 5 y 3.
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1: 5 y 24.

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1: 5:37.

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1: 5:51.

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2: 5:59.
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1: Me encanta hacer esto. ¿Qué tal? Buenos días.

te encanta la salsa sensual. La balada. Mi voz. Qué rica voz. Felizmente solo la voz. Ya no aguanto más, productor. Tengo que seguir. 6 y 14. Amante de la salsa romántica, de la salsa de alcoba, de la salsa sensual, de la balada. Este es su programa favorito y va hasta las 8. Ahorita me pongo en contacto inmediato con mis oyentes, porque sin ellos no puedo vivir. Desde ya te dejo el WhatsApp 971-446-726. Agrégame. Ya estoy transmitiendo en vivo desde mi TikTok. Es decir, me puedes ver y escuchar. Eso sí, no te asustes, por favor. Mi TikTok es Alex Lora Perú. Súmate a esta transmisión. ¿Listos? Vamos, ¿qué nos toca? ¿Salsa o balada? Oh. 6 y 15 en la Megamix. Esta historia es bonita. La canción pide, la mujer pide a gritos que le quites a ese hombre de la vida. Ya no quiere nada de él, ya. La vuelve loca, no quiere saber nada de él. Quítame ese hombre. Destrózalo. Escúchala.

0: 16 y 19.
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2: Seis y 23.

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1: Bien, 6 y 24. De inmediato voy al WhatsApp y por supuesto a mi TikTok, mi transmisión en vivo. Alex Lora Perú. Saludar con mucho cariño a mi gente, ¿de acuerdo? A ver. Van a pedirme su salsa romántica favorita. ¿Ya? Ya, o su cantante favorito. Ya, nada, salsa no. Su cantante o grupo de salsa favorito. El que a ustedes les encanta y apenas escuchan su canción se derriten así como yo. ¿De acuerdo? Ya. Se emocionan, se derriten, se alocan, se excitan. ¿Está bien? Mira la otra, ya se vuelve loca ya. Vamos entonces, dígame su cantante, su agrupación, su orquesta de salsa favorita. Y a eso le suman su nombre, sus saludos, para obviamente saludarlos con cariño. ¿Le parece? Listo, ahí está el WhatsApp, 971-446726. Y obviamente mi TikTok también. Ahí estoy, en mi TikTok, Alex Lora Perú. Síganme, por favor, Alex Lora Perú. A Edinson desde España, Barcelona, saludos. Un abrazo, saludos para Rosita Lavado de Villa El Salvador, besitos. A ver, Jenny, saludos desde Chorrillos, Jenny Contreras. Besitos, mi Jenny. Ximena, gracias, mi Ximena, ahí están. Johncito, tremenda ñanga, me dice Loro, besos, abrazos. ¿Quién más está por ahí? A ver, hola, ¿cómo estás? ¿Qué es? Ney, ¿verdad? Ney Jin. A ver, Alexandra, desde Córdoba, Argentina, querida, besitos, que viva Perú en Argentina. Kenji, saludos en San Andrés, mi Loro. A ver, ¿quién me está acá? Monchito, saludos a la empresa. A ver, ¿quién más por acá? Ay, carambas. A ver. Vamos, saludos por aquí. A mi amiguito, a ver quién está por aquí. Rubén Lindo me dice, Ale, escucha mi música, está bonita. Ah, mira, eres cantante y compositor, qué lindo. Ahí está el WhatsApp, 971-446726. Claro. Adela Zapata, besitos también. Qué linda tus salsitas, mi Ale, besos. A ver, ¿quién más está? Rafaela, buenos días, mi Rafaela. Miriam Taipe, besitos. Te escucho todos los días, mi Alex, besos. Marc Anthony, mira, Marc Anthony también está ahí en mi TikTok en Ale Lora Perú. Ahí está, me llamo Antonio. Todos los días te escucho, Marc Anthony. A ver, un abrazo para todos. Mi Alexandra en Córdoba, Argentina. Para todos ellos, un abrazo, gracias. El Dulce desde la provincia de Cañete, mi provincia hermosa. A ver, por acá, vamos al WhatsApp rapidísimo. ¡Wow! No sé por dónde empezar. ¡Qué barbaridad! Gracias, gracias. Gracias para... A ver, saludos a cada uno de ustedes. Saludos para la familia Huachillo Morales en la ciudad alta del mundo, Cerro de Pasco. Abrazos, besos. Alex, agradecer en primer lugar a Dios. A mi madrecita linda, mandar saludos a las hadas del vaciado, los duendes del acero y a las hadas carpinteros de la obra en Huánuco, en Gamarra, de parte Brit Givaja, su hada reina. ¡Ay, qué lindas! Besos. A ver, buenos días, el chamo sensual. Saludos desde Carlos Izaguirre, Casino Pichanga. Ah, no, Casino Pachanga. Las empanaditas sensuales de la señora Anita. Ahí está, qué linda, y su cafecito bien riquísimo. ¡Qué linda! Bien, por aquí. Uno más, me alcanza el tiempo. Hola, Lorito Puerto. De Julio. Ahí está, Jardín Prohibido. Ah, por lo tanto, es fanático de Alex Bueno. Alex Bueno falleció hace poco. Él es el que canta el Jardín Prohibido. A todo el mundo le gusta, pero mucha gente no sabía que era Alex Bueno. Bien, regreso con todos los saludos que quieran. Recuerden quién es su cantante favorita o su orquesta favorita de salsa romántica, ¿de acuerdo? Estoy haciendo una especie de balance, ¿de acuerdo? Ya para hacer algo bien simpático terminando el programa. 6 y 28 viene la salsa romántica en la Mega Mix. Esta historia es un poquito angustiante porque el hombre pide a gritos que, a pesar de que cambió, porque ya se separó a la fuerza, porque la mujer no la correspondía, se fue de su lado, regresó y es difícil sacársele de su mente. No tiene voluntad para sacarle de la mente.

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1: 6:34. 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
7: 6:38.

0: que vive enamorada y que no sabe en quién confiar y confía en la luna y le dice, ¿sabes qué? Lo quiero, no puedo olvidarlo. Luna, la canción de Ana Gabriel, hermosa, ¿verdad? Linda. Voy con mi gente a través del WhatsApp 971446726 y en mi TikTok, Alex Lora Perú, ahí estoy transmitiendo en vivo. ¡Wow! A ver, para desde Tacna, para la Zampoñada, Juventud Yunguyo, residentes en Tacna, Perú y filial en Lima. Un abrazo, un beso, mi gente, gracias por escucharnos. Desde Ancas, Perú, Dios es Sheila, besitos. ¡Epa! A ver, ¿a quién más? Más saluditos por aquí a Yomo. Yomo, ahí está. Tambo Grande, Piura, abrazo, mi Yomo. Carlos Palacios, el chico enamorado. Faz, suyo, ese es mi suyo. Santa Rosa, Mala, un beso, mi gran amigo Mala. Mi Mala está de fiesta. Juancito Pasa, desde Ica. Saludos a mi esposa Coti, mis hijos Juan David y Carlos Daniel. Saludos a Ojos Lindos de Vilcahuamán, Ayacucho, El Dulce. Víctor Villa desde Mi Mala, Sarita Aguilar, buenos días desde Puerto de Hilo. Sonia Luz Capitán, ahí desde Ferreñafe, mi Sonia, besos. Juan Flores, ¿cómo estás? Te hablo de Trujillo. Dayana Zapata, buenos días, mi reina hermosa. Edison, saludos. Sonia Luz Capitán, besitos desde Ferreñafe. Miriam Ada, Caro, saludos también. ¿Quién más está? Gregorio, Mónica Villa, saludos. Compartimos buenos deseos, saludos para la familia Villa Vales, besitos. Voy al WhatsApp, a ver. ¡Wow! Gracias, qué lindos, cómo nos escuchan por todos lados. De verdad, no les miento. No les miento. Cada día se suman más los oyentes y eso es para nosotros emocionante. Vale la pena, ¿no? Todo el esfuerzo, el cariño que le ponemos aquí a cada uno de los programas que hago. Todos los días estoy aquí, desde las 6, este es su lorito. Carapongo, saludos para P&D Andina Alimentos, Carol, Julián, Alejandro, César, Roberto, Chorri, Osorio, Kevin, Miguel Hacho. Fieles oyentes, un abrazo para ustedes, mis queridos amigos. Ah, ¿hay audio también? A ver.
1: Hola, Dorito. Buenos días. ¿Cómo estás? Empezando una bonita mañana con mucha bendición. Saludos. Ana Mendoza de New Jersey. Me gustaría escuchar la canción de... Yo creo que es Willy Colón, ¿eres? Esa canción me encanta, Dorito. Buen día. Que tengas buen día.
0: Gracias, mi reina. Ah, ¿eres desde Nietzsche? De Nietzsche. Si dudan, no hay problema. Si se confunden también, no, aquí estoy para ayudarlo. Por favor.
2: Felicito aquí reportera la mi Cristian Cri.
0: Hola, mi Cri.
2: Ahorita es Pequeñas Cosas de Willy González.
0: Un
2: saludo muy especial para mi esposa Yolanda y mis hijos Iker y Santiago. Yo escucho la Mega Miss. Tocamos de todo.
0: Epa. A ver, hola, mi loro. Mi nombre es Mike. Acabando mi hora de laborar, todo a la madrugada, taxiando, saludos para el amor de mi vida, Mayra. Ya llego para tomar desayuno. ¡Oh, qué lindo! Espéralo, Mayra, espéralo con los brazos abiertos. A ver, Marc Anthony, mi cantante favorito. Por favor, Mochuelo. Ahí está Mochuelo. Buenos días para todos, saludos para mi esposo Jorge Soria y ahora su esposa Gisela, que está en toda la chamba en Villa María del Triunfo. Ahí está. Irene del Cercado de Lima, saludos con un fuerte abrazote para mi esposo Chayán. ¡Ah! Es otra cosita. La tía Lidio a punto chalaco, de su rico caldito de gallina, qué rico, besitos. Andreita de Ventanilla, amor lunático, meales de Giro López. ¡Ay, mira, qué linda! Mis amores, Alex Drey y Liam, siempre con la Mega Mix. Bien, soy Edison, quiero mandar saludos para mi esposa Jenny Neira, mis hijos que los amo demasiado. Bien, por aquí, amigo Alex, gracias a Dios, un día más de vida. Soy Miguel Ángel desde Trujillo, el gran combo, ámame, será, ¿no? Ay, tú me hiciste brujería. En eso sí no le entro, hermano, nada de chamanería, esas cosas no. A la familia Guamán Burizaca, abrazos. Qué lindos. Audios, hola, buenos días. Ay,
3: buenos días. Tucán, buenos días.
0: Hola, mi rey.
3: Te saluda Ioncito Medina de la Victoria, mi hermano Tucán. Para mí, Gilberto Santa Rosa.
0: Ahí está.
4: Bien. Buenos días, Lorito. Aquí les iré del Callao, desde su negocio, de desayuno, reportándose. Y mi artista favorito, aunque no es solo mi artista, él es mi novio, mi esposa, es mi Jerry Rivera.
0: Jerry Rivera, ahí está. Jerry Rivera, el Lora, por si acaso, por favor. Regresamos con más. Obviamente aquí en la Mega Mix, esta es Alarma Sensual. A ver. El caso desesperado de tres hombres que son amigos, lamentablemente coincidieron con una sola mujer. Esta mujer a escondidas los veía los tres.

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1: 7 en punto.
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18: Siete y cuatro.

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1: Hola. Segunda hora de programa. La segunda hora con Alex Lora. Sin demora, aquí estoy dando la hora. Luego me tomo de choclo su mazamora. 7 y 8. Pues rápido al WhatsApp y a mi TikTok. Mi TikTok es Alex Lora Perú. Estoy transmitiendo en vivo. Gracias de ya. Están ahí. Estoy interactuando con ellos. A través de mi TikTok y mi WhatsApp también. Voy por el WhatsApp. Ya les he pedido su cantante o grupo favorito de salsa, ¿ya? Y a eso le suman sus saluditos para enviarlos con cariño y con gratitud. Hola, soy Alex, soy Oscar Rebolledo, Santa María del Rico Callao. Saludos a mis compañeros del trabajo, Emergen Cold en Ventanilla. Están de amanecido, un abrazo para ustedes, mis chicos hermosos, gracias. Qué lindos. Te saluda David desde Salamanca, Ate, un abrazo, bendiciones. Frankie Ruiz es mi favorito, bien. Hola Lorito, te saluda Pedro Chumpitaz del Anexo El Platanal de Asia. Ah, para mi padre Gregorio. Jardín Prohibido, Alex Bueno. Ah, Alex Bueno. Hola Alex. Creo que voy a cambiarme, ¿no? Voy a agregar a mi apellido, a mis apellidos. Alex Bueno, no, Alex Lora Bueno, ¿no? Sí. Alex Bueno es el cantante de Jardín Prohibido. Ya falleció, pero en honor a él, ¿no? Alex Lora Bueno. Buen día, Alex. Mandar saludos a mi hijo Alonso Santiesteban. Hoy cumple 18 años. ¡Oh! Ya es mayor de edad. Que Dios lo bendiga siempre y que siga siendo la persona maravillosa que es. Estoy orgulloso de ser su papá. ¡Qué lindo! Buen día. Saludos a la familia Rivera Martínez en Huancayo de parte de Gabriela, que está en Bolivia. ¡Ay, mi Gabrielita! Saludos por su cumpleaños a mi querida amiga Ami. Nosotras, solo del Agustino City. A ver, Nietzsche, Grupo Nietzsche, sin sentimiento, dice. Ay, qué linda. Lorito, ahí está, ¿cómo estás? Antonio Gutiérrez de Villa El Salvador, rumbo al trabajo, calentándome con la música de Alarma Sensual. A mi hijo Luis, que está cumpliendo años también. Un saludo a la familia Gutiérrez, qué lindos. A ver, hola, buenos días.
2: Mi amigo Lorenzo, buen sábado, buenos días.
1: Hola, mi rey. Amigo
2: Percy Pasache. Acabando de llegar en la rica ciudad de Cusco para ver el Inti Raymi y jugarme como debe ser después de tanto trabajo.
1: Qué lindo.
2: Un abrazo a tu amigo Percy Pasache. Nos vemos.
3: Alex Lora, ¿qué tal? Buenos días. Nosotros celebramos Katia Lama, Jesús Atoche, y el oyente. Un saludo hasta la madre patria, para mi amorcito. Lenda, mi pendejita, te amo.
1: Eso, gracias. Buenos días, aquí escuchando la Megamix, sus fieles oyentes de Avícola Mabel, Mercado San José en San Genaro. ¡Qué lindos! Ahí están. Saludos, Alexito. Estoy yendo a dejar a mi hijo Fabricio al colegio de Trujillo. Saludos para mi esposa, que se quedó dormida nuevamente. Déjala que descanse un poquito, sí. Hola, Lorito. Desde Trujillo, saludos Barbería Elisa en Valle Sol, Trujillo, Laredo. A ver, voy a mi Instagram. Saludos para Wester, Adriano Monzón del Rico Pamplona, corazón, abrazos. Lisbeth, mi niña amante de los Titanes. Ah, mi amante niña, mi compañera, qué lindo. A ver, más saluditos por aquí. Siempre escuchándolo desde Piura, Sullana, Jorge García. Rafael, hola Lorito, para mi esposa Rosita Chumpita Guapaya, para mis hijos Cristian y Ricolás. Saludos para mi hija María Belén desde Chilca Cañete, Barrio Chalaco. Ay, hermosa mi Chilca. A ver, más saluditos para Rafael desde Asia. Hola Alex, desde Mala, Ángel de Cañita, mi mala hermosa. Saludos para todos. Hola, a ver, Ferchito, saludos desde Nazca, la Mega Mix. Bien, aquí escuchando y taxiando. Omar Velázquez, bendecidos. Juan, la familia Velázquez Barrera, allá en Ferreñafe, Chiclayo. Saludos para ellos. A ver, más saludos tengo aquí. Ale, buenos días. Angelita de Caña, ya lo dije, ¿ya? Angelito. Ah, Leon Francia, saludos. Liz Chávez, desde Piura, besos, mi Liz. Para todos ellos, gracias, qué lindos. Edison, qué rica salsita, ahí está. A ver, Angelito, saludos. Abigail Campos, saludos desde Pamplona, te escucho todos los días, mi rey. Ferchito, Mafalda, besitos a Jay, Ricardo y Alonso, decirle que los amo con todo mi corazón desde Independencia. Meli desde Trujillo, Carmen Rivera, saludos a mi esposo Juan Acosta desde Villa María del Triunfo. Regreso con más. Ahora, ¿qué tengo? Más salsita. A ver. ¡Hola, Mega Mix! Esta es la decepción de un hombre que tras darle tanto amor, tanta atención, estar al pendiente de ella, y ella le paga con una traición. Por eso grita... ¡Oh!

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1: 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Siete y 18.

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1: Ay, qué rico. A ver, voy al WhatsApp y a mi TikTok. Alex Lora Perú, síganme por favor. A ver, a mi esposito Juan Acosta en Villa María del Triunfo, saludos. A ver, Lisbeth me dice, para mi linda familia Fabián, ahí está mi Lisbeth. A ver, Juliet, Puma, besitos mi Juliet, ahí está. Rose, 18050, Negrita, saludos Negrita. Iker, saludos para el barrio Santa Rosa de Mala, mi gente de Mala, hermosa. Johnny Girón, abrazos. Delma, buenos días mi Delma. A ver, acá, aquí está, ¿quién? ¿Lleno o Geno? Rose también, San Juan del Lurigancho, besos, abrazos. Josefina Barrientos, desde Suiza, Río Perú en Suiza, besos mi Josefina. Rolando, un abrazo mi Rolando. Delmas envía saludos a su esposo Julio y a sus hijas hermosas Cielo y Niurka. Ay, qué lindo. Ahí está, ¿quién está? El Chobi, desde Casma Ancas, besos mi Chobi. Ahí está, hola Alex. ¿Quién está por aquí? A ver, Jesus Constructor, un abrazo. Uy, me conoces desde la antigua radio, ¿verdad? Mira, José Alberica, saludos. ¿Qué tal, Lora? ¿Qué novedades? Saludos para ti, un abrazo. Yunet, mi Yunet. Linda mi Yunet. Voy al WhatsApp. A ver, al 971-446-726. Saludos, Ale Lora, de parte de Johnny y Salvador Coveñas, de Ica, a la familia Coveñas. Un abrazo. Qué lindos. Saludos para Aurelio, monje de Villa El Salvador. A ver. Hola, amigo Alex. Ya te mandé mi canción. Me dices, ahí está. ¿Quién? Rubén Lindo. Ahí está Rubén Lindo. Ahí en un ratito más vamos a fijarlo, ¿ya? Hola, Lorito. Me encanta escuchar tu hora loca. Ah, hoy día a las 9. A las 9 mi hora loca. Gracias por esa alegría que contagia. Soy de la rica selva, acá trabajando por la victoria. Que tengas un lindo fin de semana. A ver, mi rica salsita es aquel viejo motel. Ay, ay, ay. Ok, ok. Listo, listo. Muchas gracias. Audio. Hola, buenos días.
2: Lorito, Lorito, papagayo. Buenos días.
1: Hola, mi rey.
2: Acá Diego de Ventanilla. Quiero mandar saludos para mi esposa. Con mucho cariño, para mi hija Mariana, mi hija mayor, y nos vamos ahorita al médico a sacarle su cita, ¿ya? Un fuerte abrazo. La canción que me gustaría escuchar es Ámame, de Gran Combo.
1: ¡Ay, qué lindo! ¿Qué tal? Que todo salga lindo, que todo salga bien también. Saludos de cumpleaños a mi hijo, Calé Pérez. ¡Ay, qué lindo! Felicidades de parte de sus padres Lucho y Elsa desde Huamanga, Ayacucho. A ver, un saludo para mis compañeros del volante, más conocidos como las hormigas de la carretera. Tradea, que todos los días salimos desde las 4 a trabajar. Pequeñas cosas, a Willy González. Bien. Hola, buenos días.
3: Buenos días, la Mega Miss. Un saludito especial de cumpleaños en Guarmey para Cristian Guerrero Marchán.
1: Bien, gracias. Hola, Alex. Saludos desde Trujillo para la familia Prado. David Pavón, aquel viejo motel, mi canción favorita. Hola, buenos días.
4: Buen día, mi estimado Lorito. Alex, te saludo desde Trujillo, Jorge. Saludos para mi esposa Flor. Y por favor, con la canción Sobredosis de los Titanes. Un abrazo, hermano. Cuídate.
1: Ay, gracias.
5: Buenos días, Lorito. Saluda acá a tu causa Rubén de Nuevo Chimbote. Acá saliendo a trabajar con fe. Y nada, desearte un buen día y seguimos con la mejor música de la Mega Mix.
1: ¡Epa! Hola, Alex, a la familia Cerrato Timaná, especialmente para mi sobrina Kaori Guamán, que hoy está cumpliendo 15 añitos, ¡qué lindo! Mi cantante Gilberto Santa Rosa, de San Juan, de Bigote Piura Morropón. Regreso con más. Gracias. Estamos felices porque cada día se suman más. Hasta las 8. En la Mega Mix, alarma sensual. ¡Wow! ¡Oh! ¡Qué emoción, mi Laura Pausini! Escucha esta historia. Hay tantos amores raros. Hay tantos amores que no entendemos, que no comprendemos. se termina y nunca tenemos la oportunidad de comprender a esos amores extraños.

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1: 7:31. 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
14: 7:35.
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0: Ya sé por qué tanto usa esa canción La cita de Gali Galeano. Ya sé, ya sé. Por el contenido de la letra. Lo que pasa es que este es un hombre casado y ve y sospecha un comportamiento medio extraño, medio raro en su esposa. Sale muy seguido, bien cambiada y todo eso. Hasta que la sigue, decide un día seguirla y resulta que ella tenía muchos amantes y a todos los citaba en un hotel distinto. Hasta que un día él obviamente también hace lo mismo, la cita a través de las redes, haciéndose pasar por un amante cualquiera, y llega, apaga la luz, está con la luz apagada y él está esperándola. Entonces ella de frente se acuesta y cuando prende la luz, ella se sorprende porque es su esposa. ¡Wow! Entonces la descubre y le dice, hazme el amor como haces con esos amantes. Hazlo, sigue. A pesar de ello, obviamente la ama y todo eso, pero de ahí ya marca un... Ya deja marcada la relación. Y obviamente ahí se acabó, pues, ¿no? Pero esa es la historia. Linda, ¿no? Por eso que gusta mucho. A ver, voy con saluditos. Y ahí a gratitud a mi gente. Saludos, Alexito. Estoy yendo a dejar a mi hijo Fabrizio. ¡Ay, ay, ay, ay! El colegio. ¡Qué linda! Ahí está. Gracias, mi rey. Un saludo para el taller de Metal Mecánica L.I.O. Para el ingeniero Moisés y toda la gentita de la chamba. Raúl, Cristian, Anthony, Roger, todos ellos. Ahí está el inolvidable Machete. Dices, bien, Alexito, buenos días. Abrazos acá escuchando la Mega Mix. Temprano con el frío. Epa, gracias. Qué lindo los oyentes, son los máximos. Lorito, buenos días. Acá presente escuchando la Mega Mix, acompañándote. Full aplicativo, buscándome el pan de cada día. Bien, que te vaya hermoso, que te vaya hermoso, mi rey. Buenos días, saludos a Vitocho, San Juan del Uri, Washington. Buenos días, San Martín. ¿Podrás poner tú y yo de la misma gente? Ah, qué linda, ¿no? Saludos cordiales desde Piura. Un fuerte abrazo, bendiciones. Atentamente, Miguelón. Ese es mi Miguelón. A mi esposita, por favor, Mirela Villanueva, por su cumpleaños, salúdala, bien. Buenos días, saludos a mi esposa Yasmín, mis hijas Kalesi y Danae. La canción Regresa Ya, del Gran Combo. A ver, mi cantante es Maelo Ruiz, la familia Apari Melosich, en Huancayo. Hermosa familia.
1: Alex, buenos días.
0: Hola.
1: Wilber Anicama de acá desde Ica. Saludos para toda la familia Anicama Lovera de acá de Ica. Y felicitaciones por tu programa, Lorito.
0: Lindo, mi rey.
1: Muchos éxitos.
0: Ay, gracias, gracias. A ti también te deseo lo mejor. Saludos a mi señora María Pinares, mis hijos de parte de Coqui del Callao. Saludos. Alex, soy Mike Oñate Romero desde Pucallpa. Pucallpa. Ildemaro, por favor, Alex, ahí está. Están pidiendo sus artistas favoritos. Lorito, de mi corazón, soy Virginia Gutiérrez. Un saludo para mi gordito Jaime Granados, que lo amo. El amor de mi vida, estamos de aniversario, cumplimos un año más. Más de 24 años juntos, qué lindo. Ahí está, qué hermosos. Felicidades. Te saluda Guillermo desde Israel, desde Jerusalén. Saludos a la familia Gasco Coral. Le deseo muchos éxitos. Extraño mi tierra. Fuerte abrazo para ti. Sí, sí lo sé, sí lo sé. Hola.
2: Muy buenos días, Alex Lora. Muy buenos días. Te saluda Víctor Gerardo de San Juan del Urigancho.
0: Hola, mi rey.
2: Un saludo para mis hijos Oscar, Sofía, Mercedes, Gerardo. Mi grupo favorito, Nietzsche.
0: Bien. Para el amor de mi vida, Betzabet, soy Alexander. Besos. Soy de Ica. Para Alicia, el amor de mi vida, Ica, de parte de... no he dicho su canción. Artista, de Santiago. A ver, desde Chimbote, siempre escucho la Mega Mix, Lora. Ahí está, qué lindos. Gracias. Regresamos, por favor. Ahora les pido... Ya, en un ratito más, el siguiente bloque lo hago, ¿ya? Regreso de inmediato. Esta es una balada que pertenece a Luis Miguel, pero la versionó en salsa esta orquesta neoyorquina llamada Los Hermanos Moreno. Y vaya que le salió espectacular. Me quedo con esta versión en salsa romántica. En la Mega Mix, un hombre busca a una mujer.

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0: Se acaba el tiempo, se acaba el programa. Voy a proponerles que les parece a la India.
2: ¡Sí!
0: Bien. Bueno, hasta donde sabemos, su mejor canción es esta. Dicen que soy.
2: ¡Sí! ¿Ya?
0: Pero hay una que ha saltado un tiempo esta tarde, a esta parte, que gusta mucho. Dicen que soy. Después, ¿qué ganas de no verte nunca más? ¿Qué ganas de no verte nunca más también? Les propongo, dicen que soy. ¿Qué ganas de no verte nunca más? Y hay otra. Se llama Mi Mayor Venganza.
3: ¡Aso! Voy a pelear.
0: ¡Hala! Te la regalo. Ya. Vamos, mujeres, la gran mayoría de mujeres y hombres también, opinen a través de mi WhatsApp, 971-446-726, escríbanme, mi mayor venganza, que ganas de no verte nunca más, o dicen que soy, en mi TikTok también, opinen por favor, mujeres y hombres, ya al toque, ¿con qué nos quedamos? Rapidito, tengo menos de un minuto, vamos, rapidito, opinen, voten por su favorita de la India, mi mayor venganza, que ganas de no verte nunca más, o dicen que soy. ¿Ya? Al toque. Vamos de una vez. 971-446-726. Por favor, opinen también en mi TikTok. ¿De acuerdo? Listo. Mi mayor venganza. Hasta los hombres. Dicen que soy. Estoy sumando a los puntos. Mi mayor venganza. Dicen que soy. Sigan votando, por favor. A ver, por aquí. Voy a mi TikTok y mi WhatsApp. A ver, ¿qué ganas de no verte nunca más? Dicen que soy mi mayor venganza. Dicen que soy mi mayor venganza. A ver, ¿qué más? Porque vamos rápido. Mi mayor venganza. Dicen que soy. Ya, texto. Mándeme texto, por favor. Mándeme texto. Al toque rápido. Mi mayor venganza. Olmos. A ver, dicen que soy Lora. ¡Sí soy! Ya. Vamos, sigan votando. 971-446-726. Por aquí, a ver, dicen que soy. En mi TikTok dicen que soy. A ver, tengo que borrar esto. Vamos, rapidito, opinen. Ganza, venganza. Ya, venganza. Dicen que soy mi mayor venganza. ¡Wow! Se está quedando. Dicen que soy. Ya está. Dicen que soy de Motupe. A ver, sigue. Vamos, voten, se me acaba el tiempo. Ya, dicen que soy. Qué ganas de no verte nunca más. Dicen que soy mi mayor venganza. Por acá, venganza. Ven, ya está. Listo. Cerramos con esta canción que se ha vuelto favoritas de muchas y muchos. Mi mayor venganza es que te quedes con él. Hasta aquí, Alarma Sensual de la Megamix.

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2: 8 y 6.
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1: 8 y 14.

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1: Ese soy yo, con mucho swim. buenos días, hermosa familia. De mi costa, sierra y selva. ¿Cómo quisiera decir que todo está bien? ¿Cómo quisiéramos nosotros pasarla bien del todo? Pero es un poco difícil. Así es la vida, hay altibajos, hay momentos duros, hay momentos blandos, hay momentos difíciles.

Así es la vida. No es color de rosa. No estamos en el paraíso. Así es. Por eso hay que aprenderla a vivir. Pero hay que aprenderla a vivir bien. Con gratitud, con amor, ¿cierto? Y siempre tratando de obrar bien. No imites a los demás si obran mal, si hacen el daño. No hagas tú lo mismo. Imita lo bueno. Si alguien hace el bien, haz lo bueno. Si alguien ayuda al prójimo, también ayuda. Si alguien abraza, tú también abraza. Si alguien ama, tú también ama. ¿Cierto? Eso nos ha enseñado papá Dios. Es un principio y nuestros papás también. Porque nuestros padres nos trajeron al mundo con amor. De eso se trata. Voy a agradecer a mi rey de reyes, a mi papá Dios. Si me acompañan, sería hermoso. ¡Sí! Qué lindo. Siempre ustedes están tan disponibles, con tanta disposición. Voy a hacerlo con todo el amor del mundo. Para ti, papá Dios.

0: Gracias, papá Dios. Gracias, gracias. Gracias por darnos la vida. Gracias a ti existimos, gracias a ti estamos vivos, gracias a ti nos podemos abrazar, gracias a ti podemos decir te amo mamá, te amo esposa, te amo esposo, te amo novio, te amo amigo, te amo hijo, te amo hija, te amo nieto, te amo abuelo. Gracias a ti, papá Dios, por darnos esa dicha de estar vivos, por darnos salud, por regalarnos este hermoso día que amanece. A pesar de las vicisitudes, si hay lluvia, hay tormenta, hace calor, hace intenso frío, ocurre un sismo, tenemos la dicha de estar vivos. Y eso es gracias a ti, papá Dios. Gracias. Gracias por darnos un corazón lleno de amor, por darnos sabiduría, comprensión, entendimiento. Gracias por hacernos justos, sensatos, agradecidos, mejores personas cada día, más empáticos, más solidarios. Gracias, papá Dios, por darnos un techo donde vivir, por el alimento que nos das, que nunca has permitido ni permitirás que nos falte. Gracias, papá Dios, por bendecirme con una hermosa familia, con un empleo, por cambiarme la vida, hacerme un hombre con mucha, mucha fe en ti, mucha. Te pido perdón por todos mis pecados, todos, todos mis pecados. Soy un hombre pecador, por eso te pido perdón. Por todo lo malo que digo, que hago, que pienso, por mis fallas, mis errores, mis equivocaciones, te pido perdón. Todo mi amor es para ti. Mi gratitud infinita es para ti. Mi fe infinita es para ti. Gracias por todos los milagros que haces por mí, por mi familia, mis amigos, mis compañeros, mis hermanos, nuestros hermanos de fe que están allá en Venezuela y que están cubiertos por tu manto, por tu mano sagrada, mano bendita, y que los protegiste y que los sigues cuidando y que los sigues guiando. Gracias, papá Dios, por poner tu mano bendita y darles consuelo a las personas que han perdido a un ser amado. Gracias, papá Dios, por confortarnos, por fortalecernos, por llenarnos de consuelo, de amor, por darnos fuerza, por apartarnos de la maldad, de la gente que abusa, de la enfermedad, acercarnos más a ti. Gracias, papá Dios, por todo lo que haces por nosotros. No me canso de decir que te amo, te amo, te amo, te amo, te amo, te amo, te amo. En el nombre del Padre, del Hijo y del Espíritu Santo. Amén.
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1: 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México está entre los 10 mejores del mundo. El Tri cerró la fase de grupos con paso perfecto, incluyendo una victoria de 3-0 sobre Chequia, escalando 4 posiciones en el ranking FIFA con 1,736 puntos. La mejor selección de la CONCACAF sigue adelante. 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
1: 8:30. 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
24: 8:34.

Cupido de la salsa, Johnny Rojas, está de regreso. Y está de regreso en los escenarios, Johnny Rojas. Hace poco lo tuvimos ahí, tuve el placer de entrevistarlo en mi programa, hace unos 10 días más o menos, y fue un privilegio para mí, de verdad. Me contó cómo nació la canción, cómo se hizo cantante de salsero, porque era popero. ¡Sí! Bueno, ya les cuento. Johnny Rojas es peruano, para quienes no lo saben, y canta este exitazo, Adicto a ti, es de la Mega Mix. Johnny Rojas es de la Mega Mix. A ver, hablamos de lo más resaltante de esta semana, y es, sin lugar a dudas, el Mundial.

mundial, pero lo que ha pasado en esta semana ha sido crucial y bonito, ¿ah? Bueno, a ver, vamos a mencionar lo más resaltante, ¿ya? A ver, esta semana. Bueno, Argentina se sigue luciendo, sigue ganando, ya está ya clasificada. Las pepasas de, en todos los partidos, las pepasas que le mete Messi. Estuvo de cumpleaños también Messi. Sus compañeros, ¿cómo lo cerraron? Bacán, ¿ah? Sí, sí, he visto un video bien chévere. Messi, ese es mi Messi, caramba. Bravo esa. A ver, a ver, ¿qué más? A ver, por aquí hablemos de los bravos, ¿ah? De los bravos, a ver. A ver, acá lo tengo, el partido digamos, de Alemania-Ecuador también fue pero espectacular, ¿no? ¿Cómo pasó? Como bueno, sí, está pasando hasta el momento como mejor tercero Ecuador, ganándole en forma épica, un partido monumental. Así es que obviamente todos apostaban a Alemania. Ecuador jugó como nunca. Su entrenador de pelo largo, que de espalda parece Viviana Rivas Plata, ¿ya? Sí, parecía la hija de Gareca. Sí. Pero lo emocionante de este entrenador, que pucha, ¿no? En los goles, cuando hacía Ecuador, se prendía de la tribuna a celebrar con su familia. Pero lo más bonito es que obviamente los jugadores jugaron como nunca, porque Ecuador, nosotros teníamos las esperanzas en Ecuador, dos partidos que de alguna forma nos alarmaban, decían, no, ¿qué pasó? Nos decepcionaron. Pero jugó Alemania frente a una de las grandes potencias de Alemania, y este partido le salió redondito, sí, a Ecuador. Jugaron muy bien. Claro, tiene partidos, equipos, jugadores de otras, las ligas más importantes en el mundo. Qué bien. Pero lo que me encantó es que al final se arrodillaron todos y agradecieron a quién, al más grande, a Papá Dios. Qué lindo. Partidazo, ¿ah? El bicho también se jugó un partidazo, la revancha, hizo dos pepazos y tenía en realidad para hacer unos cinco, mínimo cinco goles. El bicho, estoy hablando de Cristiano Ronaldo, que obviamente ganó por goleada, pues no, de Portugal. Ahora, Brasil también está clasificada. Jugó unos minutos Neymar, ya faltaba, Vinicius se metió como dos golazos. Igual Francia también, Colombia, tremendo equipazo Colombia. Ese Luchito Díaz la mueve bien, mi flaco, caramba. Mbappé también haciendo goles. Erling Haaland, pero perdió Haaland, ¿no? Mucho perdió, bueno, en fin. Bueno, así están las cosas. La pregunta es, ¿qué equipo, qué selección va a sorprender en este mundial? Pucha, ya la cosa está brava, ¿no? Sí, sí. Oye, los equipos del África están buenazos, ¿no? Qué buenos. Los equipos asiáticos. Los del África, los Zamborja, qué bien juegan, cómo corren, mami. Está bonito. Sí, está bien difícil mencionar qué equipo va a sorprender en este mundial. Hasta el momento nos quedamos con todos. ¡Arriba el mundial! ¡Que viva el fútbol! ¡Qué rico está el mundial, ¿eh? Un abrazo. 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Todo esto y mucho más, Alex Lora de la Mega Mix.

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1: ¡Au! ¡Buenos días, buenos días! Mi hermosa familia, arrancamos la hora loca del loro. ¡Oye! ¡Oye, ñayito! ¡Así! Bien, yo me encargo de poner la música, ¿ya? Y ustedes van a saludar a toda su gente, a ustedes mismos, cumpleaños, aniversario, hacen una actividad, están de paseo, están de vacaciones, celebran el aumento de sueldo, de chamba, de trabajo, están despedidos, te divorcias, te separas, están de paseo con la familia, van a hacer una actividad bonita, todo lo que quieran, ¿ah? Todo lo que quieran, ustedes se encargan de hacer lo especial todo. Van a saludar, pero antes, por favor, van a decir la frase, ¿de acuerdo? ¿Ya? Todos vamos a hablar como la selva. ¿Sí? Claro, pues, por favor, aniversario de la selva. Del Inti Raymi en mi Cusco hermoso. Cumpleaños de mi madre. Tantos acontecimientos, por favor. Ya. ¡Oye, loro! ¡Toma tu choclo! ¡Oye, loro! ¡Come tu alpiste! Así, pero como la selva. Y saludos para tal, tal, tal, tal. Así, primero dice, oye, Lora, toma tu choclo. Saludos para todo mi marido. Para todo familia. Graben sus audios al WhatsApp. 971-446-726. ¿Ya está? Por favor, yo me encargo en esta parte de poner cumbia, pero de la buena. ¡Ah! De mi gente de peso, pues, maestro. ¡Cumbia añeja! ¡Ay, ay, ay! ¡Epa! ¡Ewa! ¡Uy! ¡Qué bonito! ¡Ay, qué rico, ¿eh?

0: buenos días.
1: No, mi bro, buenos días. Yo escucho la Mega Mix. Unidito. Bueno, ve Club Mega, bro. Cuenta, está poniendo la rica música. Un saludo para toda la gente de la Isla Bonita.
0: ¡Epa! ¡Isla Bonita!
2: ¡Elsa, Elsa! ¡Yo te juro!
0: ¡Ese, yo me encargo de la música, ñaño! ¡Ah! ¡Ese es mi cumbia! ¡Sí, papá viejo, vamos ahí! ¡Quinceañera!

0: Alexito Lora, el grande. Un saludo especial para la promoción, la promoción del BT Cubos 32, que somos hinchas de la nueva Mixto Campo de Todos. Para Morales, para mi promoción Puma, para mi promoción Cabeza Clavo.
1: ¡Ay, ay, ay! Vamos, todos los saludos que quieran, ¿ah? Graben sus audios. ¡Oye, el oro! ¡Come tu choclo! Saludos para tal, tal, tal. El WhatsApp 971-446-726. La hora loca del loro en la Mega Mix.

y 21. 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
1: ¡Ah! ¡La hora loca del loro! ¡Sale no, cumbia añeja! Y de la buena. ¡Ay! Ah, ustedes, por lo pronto, todos los saludos que quieran, por favor, al WhatsApp. ¡Ay, ay, ay!
2: Hola, loro, toma tu choclo, pepañito, ñañito, toma tu choclo. Así que dice Cris Cris. Un saludo muy especial para mi esposa Yolanda y mis hijos, Iker, Luis y Tiago. Y escucho la radio Megami, tocamos de todo, ñañito.
3: Señor Loro, coma su choclo. Saludos para mis abuelos que están en Guacho y que les vaya.

0: para la familia Antón desde Arequipa.
1: ¡Epa! ¡Eso qué lindo!
2: Lorito, buen día, ñañito. ¡Ah! Come tu choclo, come tu choco, tu alpiste. Saludos de Trujillo.
1: Y saludos
2: para Caterine, mi esposa, y mi suegrita, Marina.
1: Ahí está, qué lindos. ¡Epa! Yo me encargo de la música, cumbia añeja.

0: días, tómate un choclo. Un saludo para Daniel Marquina, que día está de cumpleaños. Seguiré escuchando Radio La Mega Mil. Sí. Un saludo para Daniel Marquina, de Chimbote.
1: Misma fiesta patronal, celebramos a mi hermano Daniel Marquina ayer, hoy día y hasta el domingo, hasta el lunes nos vamos. Regreso en un ratito más. Yo me encargo de la música y tú los saludos, pero por favor la clave, ¿ah? Tienes que hablar como ñañito. ¡Oye, el oro! ¡Come tu choclo! Saludos para toda mi gente. Todos los saludos al WhatsApp 971-446-726. Regresamos en la Mega Mix con más de La Hora Loca del Loro.
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1: 9:33. 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
0: Ahí está la hora loca del loro. Yo me encargo de la cumbia añeja. Y ustedes sus saludos, por favor. ¿Eh? Oye, loro, come tu choclo. Cumbias pegaditas.

0: continental.
1: Alex, come tu choclo. Saludo para mi ñañita Dara. Megamix, la única.
0: Eso.
2: Hola, Lolis, come pues tu choclo. Saludos para toda la gente de la selva. Ñañito. Muchos cariños para todos.

0: El WhatsApp es el 971-446-726. Todos los saludos que quieran.
1: Oye, mi loro, come tu choclo, mi lorito. Mi pihuicho. Saludos para la promoción 93 de Ricardo Ventín, mi lorito.
0: ¡Epa!
1: Maricoñaga.
0: ¡Ay, ay, ay! Saludos para.

0: asco, Dios.
1: Hola, Lorito. Soy de Ventanilla. Me llamo José Luis Arroyo. Y quiero mandar un saludo, ya vuelta, a mis hijos, que están allá en Vía El Salvador. Y se llama Claudia Berenice Arroyo y José Andrés Arroyo. Y lo quiero mucho. Y para mi mamá Esther también.
0: Ahí está. 971-446-726. Déjenme sus saludos, por favor, ¿eh? Rico. Yo me encargo de la música, este loro. Rico. Tropical. Oye, ¿sí, este cumbia o este bolero? ¿Cómo lo ven? Ay, aquí viene. Aquí viene. Ay. Ah, ey, ey, ey. Ahí están los ribereños. Ay, vamos, papá viejo. Mamá Juana. Ey, ey, ey. Eso, vamos ahí. Epa. Qué rico, por Dios.

montones. Ya, ya, ya. Terminó con la lengua fuera. Ay, ay, ay. Regreso con más la hora de la hora loca del loro en la Mega Mix. Déjenme sus saludos al WhatsApp 971-446-726.

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1: Oh, oh. A ver, saludos de Sullana para mi hermano Jonathan en el taller de Melamina Creaciones Cielo. ¡Ey, ey, ey! ¡Qué bonito! A ver, saludos. Buenos días, mi brother. Come tu rico choclo, saludos para la gente de La Firme, brother. Me provoca un par de chilindrinas, ¿ah? Al polo campo.
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mira, se fue el viento. ¡Nos vamos! Gracias por todo. ¿No hay un aplauso para este lorito? Que todo lo hace con cariño. Se viene en los próximos minutos, Chiqui. Sigue el vacilón, disfrútalo, Planito. Un abrazo, mi gente de Catuna Mercados. 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Un abrazo, un beso. Yo soy Alex Lora. ¡Chao!

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2: 10 y 3.
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1: Fin de semana, trabajamos aquí en la Mega Mix. 10 de la mañana, 15 minutos. Vamos, pero vamos a tocache.
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1: ¿Qué tal? ¿Cómo está la gente de todo el Perú? Arrancamos. Y como cada sábado, yo me comprometo a acompañarte con un montón de música. Música de la buena, variadita, claro. Porque somos la Mega Mix. Tocamos de todo.

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1: 10 y 36. 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
1: ¿Dónde están los salseros? A ver, que se reporta en WhatsApp la gente que le vacila la salsa. Salsa de la buena. Con Gaito. Estamos en vivo en Radio La Mega Mix. 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Y de esta salsa, ¿te acuerdas?

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1: Cada sábado a las 11 de la mañana tenemos la contienda, el enfrentamiento de dos agrupaciones, dos orquestas. 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
2: 11 y 2.
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0: contienda Agua Marina y el Grupo 5. Para poder votar, ya sabes que cada voto va al aire y llamada tras llamada. La gente tiene que comprobar cada voto. Apunta mi número 971-446-726. Voy a repetir, teléfono de radio, la Megamix, para que puedas votar. Bien por el Grupo 5 o Agua Marina. 971-446-726. Hola, la Megamix.
1: Hola, Chiqui, buenos días.
0: Hoy parece que recién te levantas.
1: No, que estamos chambeando ya.
0: Ah, ¿en qué chambeas?
1: Acá desde Trujillo, Joaquín.
0: Joaquín, ¿en qué trabajas?
1: Acá en Cortinas.
0: A ver, Joaquín, tú irás, Grupo 5, Agua Marina.
1: Chiqui, está complicado, ¿ah?
0: ¿Eh? No, pero tienes que quedarte con uno.
1: El Grupo 5.
0: Punto para el Grupo 5, gracias, Joaquín. Corta, Joaquín, vamos con otra llamada. Arrancó la contienda por radio, la Megamix. Hola, buenos días.
2: Aló, buenos días.
0: ¿Cómo te llamas?
2: Fiorella.
0: Hola, ¿de qué parte del Perú, Fiorella?
2: De la rica Vicky.
0: En Lima. Cuéntame, Fiorella, Grupo 5, Agua Marina.
2: Agua Marina, por supuesto.
0: ¡Punto para el agua más rica del Perú! Hola, la Megamix. Hola.
3: Hola, buenos días.
0: ¿Qué tal? ¿Tu nombre?
3: Richard Núñez.
0: Hola, Richard, ¿de dónde?
3: Calca, Valle Sagrado, Cusco.
0: Caramba, la gente del Cusco. Richard, Grupo 5 o Agua Marina.
3: Agua Marina, toda la vida.

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0: Vamos con otro bloque de llamadas. En vivo en el aire, en la contienda por radio, la Mega Mix. Compiten, se enfrentan hoy Agua Marina y el Grupo 5. Sé que te necesitan ambas orquestas. Quédate con una. No puedes apoyar a dos, apoya solo una. ¿Vas por Agua Marina o vas por el Grupo 5? Mi número 971-446-726. Hola, buenos días.
1: Aló, Chiqui, buenos días.
0: ¿Qué tal tu nombre?
1: Jorge, Chiqui, transportador.
0: Oye, Jorge, hincha de la Megamix. ¿Dónde estás, Jorge? ¿En qué parte del Perú?
1: Aquí trabajando, Chiqui, yéndome con destino al polo.
0: Al polo. Jorge, ¿y tu barrio? Nunca te he preguntado, ¿cuál es tu barrio?
1: Vía María,
0: Pechico. Vía María el Triunfo. Jorge, ¿tú eras Grupo 5 o Agua Marina?
1: Grupo 5, Pechico.
0: Grupo 5, gracias. Hola, la Megamix.
2: Chiqui, buenos días.
0: ¿Qué tal? Preséntate, por favor.
2: Fernando, desde Piura.
0: La gente del norte, Fernando, Grupo 5, Agua Marina.
2: Agua Marina, Chiqui.
0: ¡Punto! Ayer se hizo viral por las redes sociales que Agua Marina vuelve, retornan con fuerza. Y para un espectáculo que ustedes ni se imaginan, prepárense. Hola, la Megamix.
3: Hola, buenos días.
0: ¿Qué tal tu nombre?
3: Todo. Elmer, desde Rico Trujillo.
0: Elmer. Oye, ¿cuánta gente del norte? Elmer, Grupo 5, Agua Marina.
3: Grupo 5, chiqui, Grupo 5.
0: Grupo 5, gracias. Está peleada la cosa. Está bastante peleada la cosa. Hola, la Megamix.
4: Aló.
0: ¿Qué sí, tal?
4: Contentísima que Agua Marina esté nuevamente, que va a salir, qué alegría.
0: Ah, ¿qué? No me digas que vas a votar por Agua Marina, ¿o sí?
4: Yo quiero ir a bailar con Agua Marina para revivir.
0: Ajá. Ojalá que sea en el estadio. Ojalá. ¿Cuál es tu nombre?
4: Ojalá. Teresa.
0: ¿De dónde, perdón?
4: De acá, de Chosica, la Cuna del Sol.
0: Ajá, 800 metros sobre el nivel del mar, ¿o me equivoco?
4: Sí, más o menos.
0: Más o menos. Teresa, cuéntame, Grupo 5, Agua Marina.
4: Agua Marina.

participando al 971-446-726. Que ya volvemos con La Contienda por Radio La Mega Mix. 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
1: 11:33. 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

0: Vamos con otro bloque y además. Convite Agua Marina y el Grupo 5. La contienda para hoy sábado. ¿Qué orquesta debe ganar? Bailan de Agua Marina, pero por poca ventaja. El triunfo hoy sábado puede ser para cualquiera de ambas orquestas. Bien, el Grupo 5, Agua Marina en Radio La Mega Mix. Hola, buenos días.
1: Habla Chiqui.
0: ¿Qué tal tu nombre? ¿Qué tal,
1: hermano? Me llamo William Vilche, Chiqui de Comas.
0: ¿Qué parte de Comas, William?
1: Es de Belaúnde hacia abajo por Seapal.
0: Ajá, en el corazón de Comas.
1: Ay, ay, ay, Chiqui, bien conoces el barrio.
0: Ah, todito, hasta arriba, hasta el cementerio, para el otro lado. William, Grupo 5, Agua Marina.
1: Grupo 5, mi Chiqui.
0: Punto para el Grupo 5. Tenemos empate, ¿eh? Ahora tenemos empate. Mi teléfono 971-446-726 para que puedas votar. Hola.
2: Aló, Chiqui.
0: ¿Qué tal tu nombre?
2: Washington.
0: ¿De dónde, Washington?
2: Ahorita estoy acá por San Luis de la chamba.
0: A ver, Washington, tú irás. Grupo 5, Agua Marina.
2: Grupo 5, por favor.
0: Grupo 5. Un abrazo, Washington. Hola, la Megamix.
3: Hola, buenos días.
0: Hola, levanta la voz, tu nombre.
3: Sabina González, Arequipa.
0: Arequipa, ¿Sabina o Sabrina?
3: Sabina.
0: Sabina, no te molestes, Sabina. Grupo 5, Agua Marina.
3: Obvio que Agua Marina.
0: Punto, gracias. Hola, buenos días.
3: Hola, con la
0: Megamix,
3: estoy escuchando a
0: Pulte
3: de Arequipa.
0: ¿Cuál es tu nombre?
4: Mi nombre es Ana.
0: Ana, nos llamó hace un ratito de Arequipa, Sabina, ella votó por Agua Marina. ¿Tú también, siendo de Arequipa, vas a votar por Agua Marina o Grupo 5?
4: Por la primerísima Agua Marina.
0: ¡Mundo! ¿Qué tal contienda? ¿Qué tal enfrentamiento? Hola, buenos días.
5: Hola, Chiqui, buenas tardes, buenos días.
0: No, buenos días, en Lima, no sé en qué parte del mundo estás.
5: Hola, mi amor, estoy llamando de acá de Villa María del Triunfo.
0: ¿En qué parte de Villa María?
5: De José Álvarez.
0: Uy, estás pero al fondo, tú. De demasiado. Karina, cuéntame, Grupo 5, Agua Marina.
5: Mi amor, yo quiero Armonía 10.
0: No, ¿qué Armonía? No, no están compitiendo Armonía 10. Por eso te digo, elige Grupo 5 o Agua Marina.
5: Armonía 10.
0: Amiguita, no compite Armonía. ¿Es Agua Marina o el Grupo 5? ¿Cuál de esas dos orquestas te gusta más?
5: Ya, Agua Marina, Agua Marina.
0: ¡Punto para Agua Marina!

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0: Se acaba la contienda por radio, la Megamix. Hoy Aguamarina se enfrenta al grupo 5. Aguamarina va ganando, pero con una ligera ventaja. En este último bloque de llamadas, vamos a definir qué orquesta gana, qué agrupación es la mejor, cuál le gusta a todo el Perú. Aguamarina o grupo 5. Que nos llame la gente que todavía no ha votado. Si todavía no has participado, no has votado, llámame al 971-446-726. Hola, buenos días.
1: Hola, Chiqui, buenos días.
0: ¿Qué tal?
1: Hola,
0: ¿cómo te llamas? ¿Cómo te llamas?
1: Aleida.
0: ¿Aleida de dónde?
1: San Juan de Miraflores.
0: ¿Qué parte de San Juan?
1: San Juan por el Consejo.
0: Ah, en el corazón de San Juan. Cuéntame, ¿grupo 5 o Aguamarina?
1: El agua más rica del Perú, Aguamarina.
0: Ya está sacando ventaja, ya, gracias. Hola, Radio La Megamix.
2: Radio La Megamix, tocamos de todo.
0: Claro, hablo con...
2: con José Luis Arroyo.
0: ¿De dónde es José Luis?
2: Ya está de Ventanilla, estimado.
0: Oye, José Luis, te llamas igual que el lobo.
2: Así es, ya, afirma, afirma.
0: Habla José Luis, grupo 5, Aguamarina.
2: Claro, es el mejor de todo, el grupo 5.
0: Grupo 5, gracias. Si la siguiente llamada apoya al grupo 5, tenemos empate. Si la siguiente llamada apoya a Aguamarina, ganadores absolutos, el agua más rica del Perú. Vamos con otra llamada. Hola, la Megamix.
3: Hola.
0: ¿Qué tal? ¿Tu nombre, por favor?
3: Luana.
0: Luana, ¿de dónde?
3: De San Martín de Porres.
0: Luana, levanta la voz. ¿Grupo 5 o Aguamarina?
3: Obvio, grupo 5.
0: Grupo 5, tenemos empate. ¿Qué tal contienda? ¿Qué tal competencia? ¿Voto a voto? ¿Qué tal pelea? Aquí definimos. Esta es la última llamada. Hola, la Megamix.
4: Hola.
0: ¿Qué tal? ¿Tu nombre?
4: Hola, amigo.
0: ¿Cómo te llamas?
4: Sí, me llamo Gabriela.
0: Gabriela, un gustazo. ¿Aguamarina o Grupo 5? ¿Qué orquesta te gusta más?
4: Grupo 5 es la mejor.
0: Grupo 5, ganadores absolutos. Grupo 5. Vamos a celebrar cantando y escuchando la música del Grupo 5 a todo volumen. En Radio La Megamix. 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
1: 11:59.
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1: El Honda de hermanos J. Ben Gonzón del Duque. En Radio La Mega Mix, un abrazo para el gran Pascual. ¡Saludos, Pascual! Hasta las 2 de la tarde estamos aquí en Radio La Mega Mix. Tocamos de todo.

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1: 12 y 25. 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

de parte de toda la familia que te adora y te desea lo mejor en esta fecha tan bonita y tan especial para ti. Beso para Solange, Acho, Aguilar, ¡feliz cumpleaños! En el aire como cada fin de semana, contigo hasta las 2 en Radio La Megamix. 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
1: Pregunten para la gente que le gusta el merengue, merengue el bueno. ¿Qué canción ponemos? ¿Mesa que más aplauda o ajena? ¿Cuál te gusta más? Elige ajena o mesa que más aplauda. Vamos con llamadas en nuestro teléfono 971-446-726. Llámame, cuéntame cuál de estos merengues te gusta más. Ojo, llamadas, no WhatsApp, llamadas, ¿ah? Hola, la Megamix.
2: El gran Chiqui Row.
1: ¿Qué tal? ¿Quién habla?
2: ¿No me reconoces mi voz?
1: No todavía.
2: Franco, que es tu amigo.
1: Habla Franco, desde San Martín.
2: Claro.
1: Franco, ¿mesa que más aplauda o ajena?
2: Mesa que más aplauda, Chiqui.
1: Mesa que más aplauda, gracias. Hola, Radio La Megamix.
3: Hola, Chiqui.
1: ¿Qué tal? ¿Tu nombre?
3: Washington, de nuevo.
1: ¿Otra vez? ¿Ya has almorzado Washington o todavía?
3: Sí, ya almorcé, ya sigo chambeando.
1: Se nota. Elige, ¿mesa que más aplauda o ajena?
3: Ajena, ve.
1: Chévere, gracias. Estamos en vivo en Radio La Megamix. Hola.
4: Aló, sí.
1: ¿Qué tal? ¿Tu nombre?
4: Aló, Chiqui, Megamix.
1: Sí, ¿cómo te llamas?
4: Luis.
1: ¿De dónde, Luis?
4: De San Juan de Lurigancho.
1: Luis, ¿mesa que más aplauda o ajena?
4: Ajena.
1: Ajena, gracias. Si la siguiente llamada apoya ajena, ganó. Si apoya mesa que más aplauda, tenemos empate. Hola, La Megamix.
5: Hola, hola.
1: ¿Qué tal? ¿Tu nombre?
5: Eder Navarro, amigo, desde Piura.
1: ¡Piura! Elige, ¿mesa que más aplauda o ajena?
5: Ajena,

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1: 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Esta semana él estuvo aquí en la radio. Alex Lora, cantante de la agrupación El Tri de México. Tuvimos una entrevista a través de YouTube, transmisión en vivo. Talentazo y una persona muy querida en todo el país. Un clásico del rock de los ochentas, rock en español ochentero. El Tri aquí en Radio La Megamix. No te confundas, somos La Megamix. 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
1: 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México está entre los 10 mejores del mundo. El Tri cerró la fase de grupos con paso perfecto, incluyendo una victoria de 3-0 sobre Chequia, escalando 4 posiciones en el ranking FIFA con 1,736 puntos. La mejor selección de la CONCACAF sigue adelante. 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
1: 1:58.
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0: 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Hoy fin de semana te acompaño. Estoy junto a ti mi amor, junto a ti mi hermano. Con toda la mega cumbia que te gusta a esta hora, ya tú sabes que en Radio La Mega Mix presentamos
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0: Turno para escuchar a los anfitriones. Ellos son Los Espectaculares.
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0: Vamos a cantar con Jonathan Rojas. Esta es la voz, claro, del gatito, del que tiene ojos verdes, del más churro. Tyler Yaipen te saluda. Buenas tardes, bienvenido.

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1: 2 y 31. 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

dijo que los hombres no tenemos sentimientos, por favor. Los hombres también sentimos, también lloramos. El agua más rica del Perú. En tu programa Los Hermanos Yaipen y sus amigos, Lágrimas de Hombre. Y como los hombres tenemos sentimientos, ya lo dije en la Megamix. Es por eso que voy a presentarte esta canción que se llama Recuerdos de Amor. Dos temas originalmente baladas, pero esta en su versión cumbia es bravaza. Jonathan Rojas y Luis Manuel nos cantan con sentimiento. Aquí en Radio La Megamix tocamos de todo. Dale volumen.

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Punto final para los hermanos Yaipen y sus amigos. ¡Nos vamos! Pero me tengo que ir con una buenaza, pues. ¡Qué buena colaboración! Se juntaron dos voces que dan sed. Alexis Dávila de los hermanos Yaipen y Clavito y Suchela nos cantan ¿Por qué serás así? Punto final para el programa. Nos vamos, nos escuchamos mañana. Dale volumen y destápate una.

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2: 3 en punto. 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
1: 3 y 34. 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
1: 4:33. 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

0: 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El Tri cerró la fase de grupos con paso perfecto, incluyendo una victoria de 3-0 sobre Chequia, escalando 4 posiciones en el ranking FIFA con 1,736 puntos. La mejor selección de la CONCACAF sigue adelante. 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
2: 5 y 2.
3: La

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1: 5:30. 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
2: 6 y 4.
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